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0: 8:1.
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1: 10:16.
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3: ¿Alguna vez te has detenido a pensar que no solo el calzado importa, sino también las calcetas que usas? Elegir bien no es un detalle menor. Conocer sus características puede marcar la diferencia para tomar una mejor decisión de compra.
4: Además, ¿quieres saber qué hacer si cancelaste un servicio y te siguen cobrando? Quédate en la Revista del Consumidor Radio.
5: Revista del Consumidor.
4: Caminar, correr o realizar actividad física durante largos periodos puede poner a prueba algo que muchas veces pasamos por alto: las calcetas. Y es que su elección no es un detalle menor. Funcionan como una barrera inteligente entre la piel y el calzado, ya que ayudan a reducir la fricción y a distribuir mejor la presión de zonas clave.
3: Sus materiales y estructura están diseñados para favorecer la transpirabilidad, el ajuste anatómico, la resistencia y la estabilidad, lo que brinda seguridad y una mayor sensación de control durante el movimiento.
4: Se clasifican principalmente por su largo, invisibles, tobilleras, media caña o altas, y por su funcionalidad técnica, como compresión, acolchado para alto impacto o materiales sintéticos que favorecen el control de la humedad. Para el día a día o entrenamientos ligeros, los tines invisibles o al tobillo son una buena opción, ya que son frescos y protegen el talón sin afectar la estética. Si realizas actividades de mayor exigencia, como el senderismo, las calcetas de cuarto de caña ofrecen protección adicional contra rozaduras. Y para deportes de alto impacto o de conjunto, como el básquetbol o el fútbol, las calcetas largas o de media caña brindan mayor estabilidad, soporte muscular y protección.
3: Por eso elegir las calcetas adecuadas hace la diferencia. Para saber cuáles cumplen mejor con lo que prometen, el Laboratorio Nacional de Protección al Consumidor analizó 56 modelos de calcetas deportivas, 34 tines, 10 cortas y 12 largas. Se realizaron pruebas para verificar que la información comercial cumpliera con la normatividad vigente, que la composición coincidiera con lo declarado en el etiquetado, que no presentaran defectos, así como su resistencia al desgaste, peso, elasticidad, dimensiones, variación tras el lavado, suavidad y resistencia al reventamiento.
4: ¿Cuáles fueron los resultados? En el caso de las calcetas tipo Team, las marcas UFC, Wilson, Extreme Force, Under Armour, Adidas y Nike incumplen la norma al no presentar su información comercial completa. Los modelos que calificaron con excelencia al promediar todas las pruebas fueron Champion, Sport Team, Under Armour y Yorkshire Polo Club.
3: En las calcetas tipo cortas, las marcas que no cumplen con la declaración de fibras que indican en su etiqueta son Nike, Puma y Simple Fashion. Los modelos mejor evaluados al promediar todas las pruebas son Shaq, Simply Basic y Wilson.
4: Y en el caso de las calcetas tipo largas, Gap, Everlast y Wilson no son veraces con la composición de fibras. Las que calificaron como excelentes fueron Champion, Hanes y Tessa. Elegir calcetas adecuadas para tu actividad ayuda a cuidar tus pies y mejorar tu desempeño.
3: Por eso te recomendamos adquirirlas en establecimientos formales que garanticen condiciones de higiene. Verificar la talla, ya que en algunos casos no hay cambios. Elegir el material según la actividad y el clima. Seguir las instrucciones de lavado. Lavarlas por separado para evitar que la fricción con otras prendas pueda acelerar el desgaste. Y reemplazarlas cuando presenten deterioro para evitar molestias.
4: No olvides que una vez que tus calcetas hayan llegado al final de su vida útil, debes desecharlas de forma responsable conforme a las disposiciones ambientales de tu localidad.
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3: Imagina que te despediste de ese servicio que ya no usabas. Telefonía, televisión o internet. Solicitaste la cancelación y de inmediato los cargos dejaron de aparecer. Así, sin complicaciones. Es común que aún después de cancelar, algunos proveedores continúen haciendo cobros de forma injustificada.
4: Para empezar, ¿sabes cuáles son las principales causas de los cobros persistentes? Pueden ser no concluir correctamente el proceso de cancelación, no contar con un folio o constancia de cancelación, desconocimiento de cláusulas sobre plazos mínimos o penalizaciones al cancelar, errores administrativos del proveedor.
3: Además, cuando un proveedor no puede demostrar lo que anuncia, no es un simple error de comunicación, es publicidad engañosa. Esto genera expectativas irreales sobre los beneficios del producto y vulnera tu derecho a recibir información veraz. No tienes por qué quedarte de brazos cruzados. Si identificas un anuncio con publicidad engañosa, tu denuncia se convierte en una herramienta clave, porque además de expresar la inconformidad, proteges el interés colectivo.
4: Denunciar es la opción para que nadie más sea engañado. Pensemos en un caso hipotético. En enero del 2025, Adriana contrató a Pink Gimnasio con pago domiciliado, pero en julio solicitó la cancelación por cambio de domicilio y el proveedor confirmó el trámite e incluso le proporcionó su folio. En agosto y septiembre se realizaron cargos adicionales injustificados. Sin embargo, la empresa se negó al reembolso, argumentando que se trataba de un error administrativo y le solicitó esperar 3 meses más. Adriana acudió a la Profeco y entregó una copia de su identificación oficial, el contrato, su folio de cancelación, los comprobantes de pago de las mensualidades del gimnasio, así como el estado de cuenta donde se reflejan los cargos posteriores a la cancelación.
3: Se determinó que la cancelación incumplió la Ley Federal de Protección al Consumidor y los cargos fueron indebidos. Como resultado, el proveedor suspendió de manera definitiva cualquier cargo relacionado, reintegró la totalidad de los montos cobrados y otorgó una bonificación adicional del 20%. Al final, Adriana quedó satisfecha con el apoyo que le proporcionó la Profeco, ya que obtuvo una buena resolución a su situación y sabe que sus derechos como persona consumidora serán protegidos.
4: Presta atención. Si ofreces un bien o un servicio, recuerda que las personas consumidoras tienen derecho a solicitar un contrato. Este debe incluir una cláusula de cancelación y es tu responsabilidad respetar cualquier solicitud en los términos y plazos que hayan sido acordados.
3: Además, si te cobran, aunque sea un solo peso de forma injustificada, no solo tienes derecho a recuperarlo. La ley también establece que puedes recibir una compensación adicional conforme a lo dispuesto.
4: Para evitar y/o suspender los cargos indebidos, debes de revisar tu contrato para identificar el proceso de cancelación, los plazos y las condiciones. Solicitar la cancelación al proveedor por distintos medios. Teléfono, sucursal, correo electrónico o aplicación. Y no lo olvides, el proveedor debe darte un número de folio o un comprobante que respalde tu solicitud.
3: Pedir al proveedor la devolución de los montos cobrados indebidamente y la suspensión inmediata de los cargos. Conservar la evidencia de tu solicitud de cancelación, como el folio proporcionado por el proveedor, correos electrónicos o capturas de pantalla. Por último, contactar al proveedor y exigir la suspensión inmediata de los cargos.
4: Si el proveedor se niega a cancelar el servicio, te pone condiciones, mantiene los cargos o no te devuelve tu dinero, acércate a la Profeco. Aquí puedes recibir apoyo, orientación, asesoría y también presentar tu queja.
3: Puedes escribir a los correos denunciasprofeco@profeco.gob.mx, denunciapublicitaria@profeco.gob.mx o también al correo asesoria@profeco.gob.mx. No te falta respaldo. La Profeco te defiende.
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1: Yo compongo cuando necesito componer, es cuando necesito decir cosas. Pero sí, cuando encuentras una persona tan importante, así tan profunda, como en el caso de Laurita, sí, las cosas cambian, porque mi historia con Laurita es muy bella debido a que era mi gran amiga. Yo no consideraba que un señor con 55 años podía tener una niña de 23 o 24, ¿verdad? Y de repente mi amistad es tan bonita, esa amistad de café. Hay dos cosas que no se van a poder superar con Laurita: su voz y su sonrisa. Entonces cuando viene la época de que quiera...

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0: Muchas gracias.
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6: Muy buenos días, pequeños saltarines. 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
1: Arriba, arriba, que hay mucho por estudiar, mucho por aprender y mucho por divertirnos.

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2: 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Ah, no, que bueno, nada más con la espuma. 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

los cachecos, las manos en la masa. Soy Jimmy the Clown, el payaso de la paz. ¿Y saben una cosa? Pueden mandar sus WhatsAppos al 222-123-0132. Así de fácil, para que mandemos sus WhatsAppos, sus mensajes, o si quieren una canción, o si están cumpliendo años. No esperen más y mándenme un mensajito.

2-1-2-3-0-1-3-2 es el número que debes de marcar para comunicarte con nosotros o mandarnos WhatsApps. Mili, ya desde temprano, Mili, le mandamos un abrazo hasta Monterrey. Dice, buenos días, hoy es el 5 de mayo, a mi bella y hermosa banda que salta y los padres y madres de familia de este bello grupo, que tengan un excelente día y muchas bendiciones y mucha suerte, que les vaya muy bien y este buen mes para el Día de las Madres. ¡Ah, qué bonito! Dice, yo quiero mi canción de color esperanza. Con mucho gusto, Mili, te mandamos un abrazo, tronagüesos. Y ya saben, si quieren una canción, es el momento, pídanla al 222-123-0-1-1-3-2.

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2: ¡Mmm, delicioso el desayuno! Oigan, y tenemos un par de WhatsAppos. Mamá Marisol dice, buen día, banda que salta. Excelente martes. ¿Podrían enviar un saludo a Hannah? Que no se quiere despertar para ir a la escuela. ¿Le podrían poner la canción de Mueve los Pies? Por favor, los queremos mucho, mucho como un panucho. Gracias, mamá Marisol. A usted también la queremos mucho, mucho también. Mamá Lidia, Lida, dice muy buenos días. ¿Podrían darle un gran saludo a Leonel? Y decirle que mucho ánimo para ir al colegio. Y que le pongan la canción del teléfono que hace rico. Saludos y bendiciones para el mejor payaso favorito. Jimmy, gracias. Mamá Lida, yo también la quiero mucho y a toda su linda familia. Familia.
3: El primero Miri dice, muchas gracias, papá Jimmy. Es el soldado
2: a papá José Elías. Muy buenos días, patita que salta. Ya los extrañábamos mucho, mucho, mucho. Que tengan un excelente día. Saludos a todos.

0: bonito, ¿no?
1: Y a mi hijo Ian, que ya se está analizando para ir a la escuela y que le eche ganas y que nos amo. Y le pueden dedicar la canción de Juanita Banana. Gracias, él es papá Davis. Papá Davis, que tiene una moto bien padre, ya se la vi. Está bien padre. Y tengo una

te mandamos un abrazo, ¿te acuerdas? Y a mamá Leti le mandamos un fuerte abrazo, ¿te acuerdas? Ya lo saben, 222-123-0132 para que manden sus mensajes, manden audios. Si alguien me quiere llamar, eso me haría muy feliz. ¡Ah! Como un payaso muy feliz. ¿Quieren ver un payaso feliz? Márquenme al 222-123-0132.

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1: Los dientes de arriba se cepillan para abajo. 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

0: Contesta ese teléfono.
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1: La virtud de esta semana es...
2: La virtud de esta semana es la justicia. La justicia es la virtud que debemos de practicar siempre pensando en los demás. No nada más la justicia hacia mí, eso es muy fácil cuando pensamos en la justicia para mí, que no es justo, que no es justo para mí, que no es justo para mí. Pero es mejor cuando pensamos en la justicia aplicada para todos. Así que cuando nos ponemos en los zapatos de los demás, podemos pensar en lo que es justo también para los demás, no nada más para mí. La justicia es para aplicarla a todos y a cada uno de nosotros para que sea justicia. Si es justicia para uno, no es justicia. La justicia es una virtud que podemos empezar a practicar con nosotros primero y luego con nuestros hermanos, con nuestra madre y con nuestro padre. Así que cuando veamos a ellos que se están esforzando por servirnos a nosotros, siempre nosotros podemos aplicar la justicia y decir, ¿qué puedo yo hacer por los demás? ¿Qué puedo hacer para que los demás estén felices? ¿Qué puedo hacer para que sea justo el servicio en la casa para todos? Entre mis hermanos y yo, entre mi padre y mi madre. La justicia es más justa cuando se aplica con las demás. Así que Dios dice, lo más amado ante mi vista es la justicia. Así que vamos a practicarla. La justicia es la virtud de esta semana.
1: Recuerda practicar todos los días la virtud de esta semana.

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18: Ha llegado el momento de juntar nuestras manitas, de cerrar nuestros ojitos y de decir una oración con mucha, pero con mucha devoción. Oh Dios, guíame, protégeme. Haz de mí una lámpara brillante y una estrella resplandeciente. Tú eres el fuerte y el poderoso. Son las 6 de la mañana. 48 minutos.

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1: ¡Hey! ¡Hey! ¡Hey! ¡Hey! ¿Dónde están los niños y los papás?

0: 1-222-123-0132 es el teléfono para que te comuniques con nosotros, ya sea por WhatsApp o que nos hables por teléfono o que nos mandes un audio, una foto. Papá Francisco nos escribió y dice: buen día, banda que salta. Saludos a mis hijas Alma y Fernanda, deseando que se recuperen pronto. Ay, pobrecitos, ¿por qué? Ya que estamos enfermas de gripa, ¿les pudieran poner la canción de Golden, las guerreras K-pop? Sí, claro, con mucho gusto. Ay, Almita y Fernanda, ojalá y salí bien pronto. Fíjense que Ali de Clown, también está un poco enfermo, pero le mandamos un besote a todos los enfermitos del grupo, que se recuperen pronto. Papá César dice: buen día, payasitos. Hoy se festeja la batalla de Pueblo, de Puebla. ¿Cómo olvidar la frase célebre de nuestro general Ignacio Zaragoza? Las armas nacionales se han vestido de gloria. Tomen esa flanchutez. Tomen esa flanchutez. ¿Eso dijo? Bueno. Entonces, no es lo mismo la calle de Zaragoza que Zaragoza en la calle. ¡Ja! Ese es un chisterrazo mío. No me hagan caso. Es mañana. ¡Ah! Dice Papá Román. Es mañana, 5 de mayo. ¡Ja! Así es, mañana, la batalla de Puebla. Papá César dice: saludos para Fabri, hasta Bacalar, también para Cesarín, que ya se va a la escuela. ¿Pueden ponerle la pobre muñeca fea de Cricri? Con mucho gusto. Papá Alejandro dice: buen día, banda que salta. Saludos a mis papás. ¿Les pueden poner la canción de El baile del capibara, de los meñiques de la casa con Diego? Topa a mi mamá, me llamo Janín. Saludos. ¡Métele nitro! Claro, Janín, con mucho gusto te mandamos un abrazo y le mandamos un saludo también a Kudos de Clan. ¡Métele nitro, me recordó! Mamá Darling dice: buen día, payasitos. Le puede mandar un saludo a mi niño Javier. Que tengan un lindo día en la escuela y les mando un besote. Le pueden poner la canción de El auto de papá. Muchas gracias de parte de su mamá y su papá. Ah, ¡qué bonito, qué bonito! Javier, que te vaya muy bien en la escuela. Y este es un audio.
1: Buen día, banda que salta. Espero que hayan tenido un bonito puente. Podría mandarle un saludo a Emma y Alejandro Vázquez, que ya se están yendo caminito a la escuela. Que les vaya muy bien y que regresen mucho más inteligente de lo que se fueron. Les mando un abrazo a todos y a ellos en especial.
0: Emma y Alejandro ya no pueden ser más inteligentes de lo que son. Son muy inteligentes. Y les mandamos todo nuestro cariño, mamita Violeta, y a sus lindos hijos. Mamá Yasmín dice: buenos días a todos los papitos, que ya hoy termina nuestro puente, y a la banda que salta por estar para nosotros y alegrar las mañanas de nuestros hijos. Con mucho gusto, saludos muy especiales a Santi, que ya está más que listo para llegar a esa escuelita a aprender mucho. ¿Le podrían poner la canción de Ellos Aprendí, por favor? Con mucho gusto, mamita Yasmín, y para Santi, que le vaya muy bien en la escuela. Niño tan guapo y tan inteligente, lleno de virtudes. Mamá Yugeli dice: hola, payasitos, buen día. Me gustaría un saludo para mi hija Gianna, ya iniciando de nuevo a la escuelita. Que le ponga muchas ganas, como siempre. Gracias. Ah, qué bonito, mamá Yugeli. Y a Gianna, que le vaya muy bien en la escuela. Dice:

0: escuela, que le echen ganas y que los amo, y le pueden dedicar la canción de Juanita Banana. Gracias, excelente día. Con mucho gusto. Najima, que me gusta mucho ese nombre, y a Ian, niños tan chulos, de bonitos, preciosos, que les vaya muy bien en la escuela. Y tenemos un audio.
1: Soy Valentina. ¿Me pueden poner la canción de Mundo de Caramelos? Gracias.
0: Con mucho gusto, Valentina. Que te vaya muy bien en la escuela, que te portas bien, aprendes mucho, Valentina. Tienes una voz tan bonita, preciosa. Y por acá dice, buenos días, un saludo para Gretel y Karim, que ya se están yendo a la escuela, son nuevos radioescuchas. ¡Hola! ¡Qué bueno, Gretel y Karim! Si quieren que los agreguemos al grupo de mamás y papás, con mucho gusto a mamita Cetina, Karim Cetina, la podemos agregar para que estén en el grupo y puedan, nosotros podemos agregar a mandar los saludos más fácilmente. Si usted, papito o mamita, está en el grupo VIP o no está, la podemos agregar. Ese grupo es para que ustedes se enteren de todas las actividades que hacen la banda que salta, los payasos de la banda que salta. Y también para que los mensajes los mandemos más rápido. A veces no viene el teléfono en que está el grupo y no podemos mandar todos, pero si ustedes están en el grupo, eso nos facilita mucho la vida. Mamá Sharin dice:
2: buenos días, banda que salta. Soy Aileen. Los estoy oyendo aquí en mi carro. Los quiero mucho. Me van a poner la canción de René, por favor, y gracias. Bye.
0: Bye bye.
2: Mi payaso favorito es Aileen.
0: Ay, ¿cómo va a ser? En directo a mi corazón, me lo acaba de romper. Ok, mamá Sharin, le mandamos un abrazo. Qué bonita voz tienes, preciosa. Que les vaya muy bien en la escuela. Que aprendan mucho. Que aprovechen mucho las clases. Obedezcan mucho a la maestra, porque ella, todo lo que les diga la maestra o el maestro, es para su bien. Es para que ustedes aprendan, para que ustedes se disciplinen. Aunque a veces no entendamos cuál es la orden o por qué nos dicen eso, nosotros tenemos que obedecerlos, ¿eh? Así que muy abusados. A Milly dice que se recupera Ali. Sí, pobrecito Ali. Después de tantos espectáculos que dio y tantos shows que dio, terminó fumigado el pobre payaso Ali. Le mandamos un abrazo. Él tenía infección en la garganta. Pobrecito, ya en los últimos shows ya no podía hablar. Pero el domingo ya lo llevamos al médico, le vieron su gargantita y ahora lo están picoteando. Algo que no le gusta, le están inyectando. Le mandamos todo nuestro cariño a Ali, que lo queremos con todo el corazón. Ali de Clown, el payaso del honor. Y Mamá Rose nos acaba de mandar una.
3: Buenos días, banda que salta. Soy Annie. Los quiero mucho. Gracias por la festejación en Navidad 1, el Día del Niño. ¿Me pueden poner la canción de Todo Tiene Tambor, de Lara Campos? Gracias, Juana que salta.
0: Con mucho gusto, Ani, qué preciosa voz tienes. Y qué bueno que te gustó la festejación. Estuvo muy buena la festejación en Habitat 1. Ahí estuvimos con la presidenta municipal. Y estuvimos echando relajo y regalando premios y bicicletas y carritos. Estuvo muy bueno el festejo y los regalos. Muchos regalos. Estuvo muy bonito el festejo. Y la banda que salta estuvo presente, saltando y el corazón robando. Mamá Azul dice: buenos días, banda que salta. Saludos a todos los payasitos que tienen el propósito de alegrar los corazones. Un saludo a mi hijo Jacob, que ya va rumbo a la escuela. Jacob, que te vaya muy bien, precioso. Chulo de bonito. Que aproveches mucho las clases, que aprendas mucho, que obedece a la maestra. Acuérdense de la obediencia. Es una virtud que debemos de practicar. Y la escuela es un lugar donde podemos aprender muchas virtudes, aparte de la obediencia, que debemos de obedecer. Fíjense que no debemos de obedecer a todo mundo, ¿eh? Cuando un amigo nos diga que debemos de hacer algo malo, debemos de cuestionar. Y no todo es obediencia. A los que debemos de obedecer, primero que nada, es a nuestros padres, a nuestra madre y a nuestro padre, que ellos siempre que dicen cosas es para nuestro bien.

0: Luego, a los que debemos de obedecer también es a nuestros abuelos, a nuestros abuelos que a veces nos dicen cosas y hay que hacerlo. Nuestros maestros y nuestras maestras también nos dicen cosas, nos ordenan cosas que debemos hacer, a veces aunque no querramos, pero que es por nuestro bien. Así que la obediencia es una virtud que debemos de practicar todos los días. Y también la justicia, como esta semana. Recuerden que la justicia es la virtud que estamos aprendiendo y que la justicia también se aplica para nosotros y para los demás. Y hablando justamente de la justicia, nos vamos a un corte, pero de pelos. Regreso en 3 horas. No me tardo nadita. ¡Ajá! Me gusta, me gusta.
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1: ¡Arriba todos! Los que no se han levantado, es el momento de levantarse, porque si no, no llegamos al kindergarten. Así que todos arriba, arriba, chiquitos, arriba, levántense.

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1: Ajá, con que sí, ya los vi. Son las 6 de la mañana. Ah, no, son las 7 de la mañana. Son las 8. No, no es cierto. Son las 7 de la con 27. Papá Yair dice: buenos días, banda que salta. Quiero mandar saludos a mis niños hermosos. Y a Gelito bonito. Y a Xavi, que van rumbo a la escuela y que le echan ganas. Que es un nuevo día y muy bonito. Y que les amo mucho. Qué bonito, papá Yair. Qué bonitas palabras les dice a sus hijos. Les mandamos un abrazo a esos dos angelitos, que les vaya muy bien en la escuela. Y a usted, que es un buen padre. Papá Román, que también es un excelente papá, dice: Dios, ando desnorteado, dice, andado desnorteado. Es que estaba diciendo que mañana es 5 de mayo, que hoy es 4 de mayo, que es 5 de mayo. Sí, todos no nada más eres tú, papá Román. Todos andamos desnorteados, no sabemos ni qué día vivimos. Pero lo que sí sabemos es que es un nuevo día y hay que vivirlo como si fuera el último. Porque no es el último, pero hay que vivirlo a todo pulmón, a todo lo que da. Así que ya lo saben, si ya se levantaron, estírense, váyanse, lávense la cara y con toda la energía salgan a la escuela, salgan a trabajar. Que hay muchas cosas buenas. Depende los lentes que te pongas. Si te pones los lentes de pesimista, pues ves todo gris. Pero si te pones unos lentes de colores, vas a ver una vida que es muy, muy bonita. Dios nos da tantas cosas, desde el aire que respiramos hasta la comida que comemos, el techo que nos cubre del sol y de la lluvia, hasta la gente que nos rodea, que siempre es gente linda la que nos rodea, la gente que amamos y queremos, nuestros hijos, nuestros esposos y nuestras esposas, nuestras madres y nuestros hermanos. Toda la gente que nos rodea, a toda la gente que se cruza en el camino, hay que alegrarle el corazón. Porque si nosotros les alegramos el corazón, pues nuestro corazón también va a ser alegre, ¿verdad? Así que vamos a vivir una vida llena de alegría. Así que pongámonos las pilas como muñecos de baterías y salgamos a la calle con mucha energía. Muñeco de baterías. No, Chucky, ¿cómo va a ser Chucky? Ya me estás diciendo ahora como Chucky, no. Muñeco de baterías, pero muñeco tierno, como muñeca de Sololoy, como muñeca así. Muñecos que causan buen aspecto y felicidad a otros. Así que vamos a ver a quién haremos felices el día de hoy con nuestro trabajo y nuestro servicio que hacemos. Si somos taxistas transportando gente, si somos médicos curando gente, si atendemos una tienda, estamos trabajando en una tienda, también a la gente que se cruza en nuestro camino, vamos a hacerlos felices. Eso da mucha alegría, no sé, es mágico. Si nosotros hacemos felices a los demás, eso nos causa mucha felicidad en nuestro corazón, no se les olvide. Así que si quieren una canción, 222-123-0132 para que se comuniquen con nosotros. Eso me haría muy feliz a mí. Soy un egoísta, nada más pienso en mi felicidad. Pero bueno, si me quieren hacer más feliz todavía, ¿por qué no me marcan? Tengo el teléfono aquí en la mano y si ustedes llaman, pasamos su llamada al aire y pueden oírse sus voces al aire. O si tu papito o mamita quieres decirle algo bonito a tus hijos y que se oiga en toda la radio de Chetumal y alrededores, bueno, es el momento. 222-123-0132 es el teléfono. Así que aquí ahorita pueden llamar y pedir una canción, la que ustedes quieran, el soundtrack de su

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0: 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La virtud de esta semana es...
1: La virtud de esta semana es la justicia. Lo más amado ante mi vista es la justicia, es lo que dice Dios acerca de la justicia. Porque la justicia debemos de practicarla todos los días y durante toda nuestra vida. Pero de tal manera que la justicia siempre pensamos en lo que es justo para nosotros. Y realmente la justicia empieza a ser justicia cuando empezamos a ponernos en los zapatos de los demás. Cuando pensamos qué es lo justo para los demás, tanto para mí como para los demás. Y eso es aplicar justicia en la familia o con nuestros hermanos o con nuestros amigos. ¿De qué manera se está sintiendo la otra persona? ¿Qué puedo hacer para que la persona también se sienta bien igual que yo? Para que tengamos los mismos beneficios de tal o cual cosa. Así que la justicia no nada más aplica para uno. La justicia siempre debe uno pensar en los demás para que sea justicia. Esa es la virtud de esta semana. Vamos a practicarla, la justicia.

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1: Ajá, 222-123-0132 para que mandes sus mensajitos. De hecho, ya tenemos un montón. Mamá Larisa dice: buenos días, banda que salta. Pueden mandarle un saludo a Lari, que ya va rumbo a la escuela, y pueden ponerle la canción de René. Con mucho gusto a Lari, que le vaya muy bien. Y a mamá Larisa también, que le vaya muy bien. Desde Aguascalientes dice: buenos días, payasitos lindos. Espero que estén teniendo un increíble día. ¿Será que pudieran poner la canción de Mueve el Ombligo? Les mando un abrazo, truenahuesos, y un beso en el cachete derecho. En cada uno de ustedes, lindo día y saluditos para todos ustedes desde mi ranchito bonito. ¡Ah, qué bonito es! Un abrazo para ti, preciosa. Y mamá Steffi dice:
2: hola, banda que salta, buenos días. Les mando saludos del coral y que tengan un feliz, muy feliz día. Los queremos mucho como un panucho.
1: ¡Ay, qué linda!
3: Quiero mandar saludos y muchas
1: abrazos a mis hijos. Va de nuevo.
3: Buenos días, banda que salta. Quiero mandar saludos y muchos abrazos y besos a mis dos hijos, Teodoro y Mauricio, que están yendo a la escuela. Y si les podrías poner la canción de Soda Pop.
1: A Teodoro y a Mauricio, que les vaya muy bien en la escuela, que aprendan mucho de parte de su mamita Vanessa. Que también que le vaya muy bien a mamita Vanessa en su trabajo, en su quehacer del día de hoy. Y a todos que les vaya muy bien y que aprendan mucho. Les mando un fuerte abrazo, truenahuesos. Ya lo saben, 222-123-0132 para que se comuniquen con nosotros en este momento. Si me hacen una llamada por teléfono, me haría muy feliz para ponerles la canción que ustedes quieran para que se escuche su voz en la radio. 222-123-0132 es el teléfono de la banda que salta.

Ha llegado el momento de juntar nuestras manitas, de cerrar nuestros ojitos y de decir una oración con mucha, pero con mucha devoción. Oh Dios, guíame, protégeme, ilumina la lámpara de mi corazón y haz de mí una estrella brillante. Tú eres el fuerte y el poderoso.

cuando de pronto se oyó la voz de Dios. La luz rasgó con un trueno las tinieblas.

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1: ¿Tan pronto? ¡Oh, no!
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3: Ya nos vamos. Esto fue La Banda que Salta en la 95.3 La Lupe. Nos vemos mañana en punto de las 6 de la mañana. Yo soy Gil de Clown, el payaso de La Paz, miembro activo de La Banda que Salta. 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
2: 847.
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0: Nieto, muchas felicidades por el éxito del Pasito Perrón.
1: ¡Yeah!
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3: ¡Apa Nochecita!
0: Y gracias al grupo
3: ¡Dinastía Mendoza!
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0: 9.59.
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0: 10:32.
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1: 10:43.
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1: 11:47.
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1: Son las 12. Es la hora del Ángelus. El ángel del Señor anunció a María y concibió por obra del Espíritu Santo.

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0: 1231.
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1: 1247.
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4: Hola, radio escuchas. Muy, pero muy buenas tardes tengan todos ustedes. Provechito si están ingiriendo sus sagrados alimentos. Yo soy Jesús Amador y estoy más que listo para darles toda la información que tenemos preparada acá en el Noti de la Lupe, el cual transmitimos en vivo y en directo desde la ciudad de Chetumal, la capital de Quintana Roo, en la frecuencia modulada el 95.3, de lunes a viernes de 3 a 4 de la tarde. Hoy ya estamos en martes 5 de mayo. Felicidades en verdad a todos los chetumaleños. Les mando un fuerte, pero fuerte abrazo. Hoy chetumaleños, anteriormente payovispenses. Hoy conmemoramos el 128 aniversario de conmemorando de la fundación de Chetumal, anteriormente payobispo. En verdad, somos afortunados en vivir en este lugar sagrado, en este paraíso natural. Créame que nuestra bahía de Chetumal es inigualable. Muchísima gente, en verdad, se lo digo con certeza, quisiera vivir en este lugar. Le reitero, este espacio de noticias es suyo, de ustedes y para ustedes. Queremos ser la voz de lo que observas. Para tal situación, ponemos a tu disposición el número de celular 983-12-56697 para los mensajes de texto y audio de WhatsApp. También nos puedes seguir a través de Cipse Play y en el Facebook nos encuentras como Cipse Noticias Chetumal. Reitero, el número para que nos mandes fotos, videos, audios y cualquier denuncia social es el 983-12-56697. Estas son las principales noticias. La gobernadora Mara Lezama negó que vaya a separarse de su cargo para irse al gobierno federal, como se rumora, y tampoco que la busque la DEA. Esos rumores son parte del golpeteo político de cara a la sucesión gubernamental del 2027. Con una emotiva ceremonia, la mañana de hoy comenzaron los festejos del 128 aniversario de la fundación de Payobispo, hoy Chetumal. Habrá varios eventos programados por significativa fecha. El más importante será a partir de las 5 de la tarde en el Parque de la Alameda. De nueva cuenta, los productores del campo piden al gobierno federal retomar el subsidio al diésel, en razón a que su alza ha impactado económicamente sus bolsillos. Aun cuando los indicadores de la percepción ciudadana de inseguridad registran un abrumador 66.4% en Chetumal, el titular de la Secretaría de Seguridad Ciudadana en Quintana Roo, Julio César Gómez Torres, insistió en que el combate al delito mantiene cifras a la baja. Están más seguros de lo que se sienten. ¡Qué irónico! Ya comenzó el periodo de desove de las tortugas en el Mar Caribe. Mahahual ya reporta el primer nido y por ende, integrantes de la agrupación Proyecto AK Mahahual piden apoyo a la población para cuidarlo. Será mañana 6 de mayo cuando se haga oficial la apertura del puente de Nichupté ahí en Cancún. Esto tras concluir las pruebas de seguridad realizadas. Un fuerte accidente ocurrió hace unas horas en la avenida Nápoles, aquí en Chetumal, que provocó la fractura en la pierna de un hombre. Un masculino de origen cubano asesinó a puñaladas a su expareja la tarde de ayer en un restaurante de la ciudad de Cancún. También ahí en Cancún, un desalmado padrastro golpeó brutalmente a un niño de 2 años de edad, el cual permanece grave. El agresor está prófugo. Acompáñenos a escuchar toda la información que el grupo CIPSE tiene preparado para ustedes. Créame, no se arrepentirán. Ya de lleno con la información e inmerso y feliz por el aniversario, el 128 aniversario de Chetumal. La mañana de hoy la gobernadora Mara Lezama negó que vaya a separarse de su cargo para irse al gobierno federal, como se rumora, y tampoco que la busque la DEA. Esos rumores son parte del golpeteo político de cara a la sucesión gubernamental de 2027. Así se lo comentó el reportero Mario Castillo.
5: Los rumores de una salida anticipada de Palacio de Gobierno, acusaciones de persecución por parte de la DEA y hasta endeudamientos para la construcción de domos son parte de una guerra sucia en contra de la titular del Ejecutivo quintanarruense. La propia gobernadora Mara Lezama Espinosa aclaró que su meta está fija en concluir su gobierno de acuerdo al mandato constitucional para el actual quinquenio administrativo. Asimismo, rechazó alguna investigación hacia su persona o su gobierno por parte del Departamento Antidrogas de Estados Unidos, la DEA, y también acusaciones que le vinculan con una solicitud de crédito para la construcción de domos en la entidad. Consideró que estos rumores y acusaciones infundadas están ligadas al proceso interno de selección de su partido Morena de cara a la sucesión gubernamental del 2027. Mara Lezama sostuvo ser una mujer de principios y valores e insistió en que se trata de una campaña de denostación en la que prevalece la mentira en razón a los tiempos políticos, como lo hicieron sus detractores cuando estuvo en campaña por la gubernatura de Quintana Roo.
6: Es que yo le agradezco a la presidenta que por su cariño en lo personal y su cariño a Quintana Roo, le agradezco infinitamente, y bueno, sí, claro que quiero concluir el quinquenio y estoy feliz.

0: origen, trabajando todos los días, una ciudad que mira al futuro con firmeza, porque aquí hay historia, aquí hay comunidad, aquí hay destino, y aquí hay algo mucho más fuerte que todo eso, la voluntad extraordinaria de los chetumaleños. Exhortó a los presentes a seguir construyendo una capital digna, viva y fuerte, a seguir haciendo historia en Chetumal, el orgullo del sur, aquí en donde inicia México. Para CIPSE Radio, Ángel Castilla.
1: Gracias, gracias Ángel, en verdad se me puso hasta chinita la piel el tono que utiliza nuestro compañero reportero Ángel Castilla para enumerar todas estas situaciones, y yo coincido con él. Hay honestidad, hay trabajo, hay una tenacidad enorme de los chetumaleños por sacar adelante a nuestra bella capital de Quintana Roo. Obviamente no todos, créeme que no todos piensan sobre el mismo sentido y no todos jalan hacia el mismo lado, pero sin duda la mayoría, para no decir el 99.9% de los chetumaleños, estamos conscientes, ¿sí?, que solo con trabajo, con esfuerzo y dedicación vamos a sacar adelante a nuestra bella ciudad. En otra información, de nueva cuenta, los productores del campo piden al gobierno federal retomar el subsidio al diésel, en razón a que su alza ha impactado económicamente sus bolsillos. Y vaya, vaya que tienen razón, vale. Cuesta 28 pesos el litro del diésel. ¿Usted cree? ¿En verdad? ¡Wow! En verdad. Me enoja esta situación. ¿Por qué tan caro el diésel? Que es de primera necesidad para mover cualquier producto. Bueno, en fin, vamos a escuchar lo que nos trae Paloma Wong.
2: Productores del campo piden al gobierno federal y estatal retomar el subsidio para la maquinaria a diésel, el cual en estos momentos es de gran importancia ante el alza que han tenido los precios de los combustibles, que actualmente superan los 25 pesos por parte del diésel y los 24 pesos por parte de la Magna. Lorenzo Contreras Rentelar, presidente de Loteros Productos Real en la localidad de Pucté, indicó que tanto el diésel como la Magna son necesarios para las actividades de producción y transporte del cultivo, el primero por ser utilizado en la maquinaria en las obras de preparación del campo y el segundo para las actividades de traslado del producto no solo a Chetumal, sino que también a destinos de la zona norte, que es donde se comercializan las semillas.
3: Pues sí nos ha pegado fuerte, la verdad, porque pues los combustibles van a la alza, ¿no? O sea, por ahorita pues estamos hablando de un diésel casi arriba de 25 pesos, ¿no? Y una gasolina 24, 25 pesos, ¿no? Aquí en la zona sur todavía andan 24, por la zona norte, cuando cargamos, pues sí, 25 y algo el combustible. Entonces sí nos pega, ¿no? Pero pues tenemos que seguir laborando, ¿no? Anteriormente los gobiernos daban un subsidio para maquinaria en diésel. Hemos estado gestionando eso y esperemos que más adelantito pues haya un subsidio, cuando menos para la maquinaria, para la preparación de terreno, ¿no?
2: De acuerdo con el presidente de Loteros Productos Real en la localidad de Pucté, dijo que hay productores que gastan de 3,000 pesos a 30,000 pesos semanales de combustible. Todo depende de la dimensión de hectáreas a cosechar, así como la productividad que realicen. Para CIPSE Noticias Radio, Paloma Wong.
1: Gracias, gracias Paloma. Pues se lo comentamos al principio, bueno, aquí en el programa hace un mes y medio, cuando se dio esta alza en los combustibles del diésel de manera particular y que llegó a los 28 pesos. La presidenta de la República, Claudia Sheinbaum Pardo, en ese entonces dijo: es imposible, vamos a hablar con el secretario de Hacienda, el secretario de Economía, el secretario de Energía, el director de Petróleos Mexicanos, para revertir tal situación. Bueno, ha pasado mes y medio y no hay reversión. No, el diésel se mantuvo allá. La gasolina Magna es la única que se mantiene, que no rebasa el tope de los 24 pesos, que es un acuerdo, pero todo lo demás sigue a la alza. Incluso, te insisto, el diésel. Y a partir de eso se desdibujó los precios de la canasta básica. Muchos productos han escalado de manera sustancial, pero al final de cuentas la alza se ha dado en varios, no solo en la canasta básica, sino ahorita en servicios y obviamente en productos, de manera particular en los combustibles. Oiga, Radio Escuchas, en otra información, que créame que cuando estábamos armando con el productor el noticiero, le juro que no sabía si me reía o me enojaba, en verdad. ¿Usted qué cree? El secretario de Seguridad Ciudadana en Quintana Roo, Julio César Gómez Torres, a pesar de que los indicadores de la percepción ciudadana de

0: Seguridad acá en Chetumal registra un abrumador 66.4%. Pues, ¿qué creen? El titular de la Secretaría de Seguridad Pública de Quintana Roo dice que estamos más seguros de lo que se siente. ¿Cómo ve? Vamos a escuchar lo que le dijo a Mario Castillo.
1: El secretario de Seguridad Ciudadana de Quintana Roo, Julio César Gómez Torres, reconoció que el Estado enfrenta el reto de alinear las cifras delictivas con la percepción ciudadana tras los recientes resultados de la encuesta del INEGI. Este estudio revela que la percepción de inseguridad en Chetumal alcanzó el 66.4%, una cifra que contrasta con los indicadores oficiales de la autoridad. Al respecto, el jefe policíaco explicó que su estrategia se trabaja en dos vías paralelas, la reducción de la incidencia y la confianza social. Gómez Torres sostuvo que gracias a operativos interinstitucionales, los delitos de alto impacto como el homicidio doloso han bajado de manera significativa en el estado. Sin embargo, admitió, el ciudadano ya está más seguro por la eficacia institucional, pero lo que falta es que también se sientan más seguro.
2: Para revisar qué acción necesitamos nosotros realizar para que el ciudadano se sienta más seguro. Ya está más seguro. El ciudadano ya está más seguro porque la misma, la presencia, la eficacia institucional y la incidencia delictiva nos indica que ya hay una mayor seguridad en el estado y específicamente en Chetumal. Pero lo que tenemos que hacer nosotros es hacer que el ciudadano también se sienta más seguro, no solo que lo esté, y en ese sentido es que estamos fortaleciendo las acciones. Vamos a fortalecer, entre otras cosas, las acciones de proximidad casa por casa, tendremos mayor interacción con los vecinos para que juntos sigamos construyendo la seguridad.
1: El secretario Gómez Torres subrayó que la obligación del gobierno es fortalecer la seguridad con los hechos y con los números que avalan el progreso, aunque la prioridad inmediata será trabajar en la vinculación comunitaria para mejorar los resultados en las próximas encuestas. Para CIPSE Noticias, Mario Castillo.
0: Gracias, Mario. Oiga, ¿escuchas? ¿Usted le cree al secretario de Seguridad Ciudadana del Estado de Quintana Roo? A Julio César Gómez Torres. Yo no. No sé, Rick, pero me parece que es falso. Pero en fin, lo único que sí me gustaría resaltar, su frasecita, y créanme que es así, me gustaría... A ver si la copio y la pego acá en la oficina. Están más seguros de lo que se sienten los chetumaleños. Hágame el favor. Bueno, pero en fin, es lo que él dice, es lo que él siente. Pues ha de ser que vive acá en Chetumal para decir esas palabras con toda la seguridad del mundo. ¿O usted qué piensa? Vamos a un corte, regresamos.
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0: Gracias por continuar con nosotros acá en 95.3. Entramos al segundo segmento del Noti de la Lupe. Nos llega un mensaje, don Jesús. Me gustaría que el secretario de Seguridad Ciudadana viva acá con nosotros, acá en solidaridad, para ver si en verdad trae la misma percepción. Lo quiero una semana. Gracias, gracias por su mensaje. Bueno, yo no me gustaría que esté una semana ahí en Proterritorio donde vivo, con todo respeto, con un día que sé más que suficiente. Pero lo invitamos, que vaya a Palomos, que vaya a la Bicentenario, a la Centenario, a la Forjadores, a la Jardines, que vaya a las comunidades, que vaya... Que entra Luis Echeverría solo, obviamente, que no lleve toda su cuadrilla, que vaya solo en un vehículo que no sea oficial, que vaya a raudales a Luis Echeverría, que se meta a la 16 de septiembre en la colonia de allá en la alcaldía de Calderitas, para que en verdad palpe lo que es la seguridad y la inseguridad. Bueno, si quiere ponerle un poquito más de riesgo, bueno, lo invitamos a que entre a Butrón, que vaya a Puctea, a la Ribera, al Río Hondo, bueno, un poquitito más lejos. Que vaya a Santa Rosa, a Tres Tambores, a Nuevo Veracruz, al Tesoro, allá en la zona limítrofe. Ahí va a palpar en realidad, en verdad, si estamos seguros o no. En otra información, ya comenzó el periodo de desove de las tortugas aquí en el Mar Caribe, Mahahual. Ya reporta el primer nido y por ende, integrantes de la agrupación Proyecto AAK, Mahahual, piden apoyo a la población para cuidarlo. Paloma Wong nos tiene los detalles.
5: Mahahual reportó el primer nido de tortuga en la zona costera de este destino turístico, indicó Víctor Rosales Hernández, presidente de la Asociación Civil Proyecto AAK Mahahual. Este primer nido de tortuga corresponde a la especie de caguama o careta careta, esto tras el inicio del periodo de anidación de especies. Por tal motivo, hizo un llamado a la población a conservar los nidos y las tortugas, ya que las prácticas ilegales como la destrucción de nidos, el saqueo de huevos y la caza furtiva de ejemplares adultos, que son actividades impulsadas por el consumo de carne o la venta de caparazones, se encuentran sancionadas.
11: Estamos aquí en la playa y tenemos el primer nido de la temporada. Es una careta careta, tortuga caguama. Muy felices de ver que tenemos la huella y ya se registró el nido, pues 27 de abril 2026, primer nido de la temporada. Gracias a los que nos apoyan a las limpiezas de playa y pues bueno, acá podemos ver un salido, de este lado se ve su huella y esta playa apenas hicimos una limpieza, estamos muy contentos, bueno, aún tenemos plásticos, pero vamos a estar trabajando para seguir apoyando a la conservación de la tortuga marina aquí en Mahahual.
5: El presidente de la asociación Proyecto AAK Mahahual explicó que se dará continuidad a la vigilancia de la zona de playas, así como la limpieza de estas, ya que se continúa con la detección de basura que en algunos casos viene arrastradas por la corriente y otras son las que dejan los visitantes. Para CIPS de Noticias Radio, Paloma Wong.
0: Gracias, gracias Paloma. En verdad, son esas noticias satisfactorias, la verdad que nos dan, bueno, a mí en lo personal me causa emoción, sobre todo ver el nacimiento de las tortugas. Créame que es un fenómeno natural muy, muy hermoso. Ver desde el momento que comienzan a brotar de la arena, donde ahí se abre el huevo, se rompe el huevo y buscan el agua, buscan todo. Ves a las pequeñas tortuguitas cuando quieren entrar y se las comienza a llevar la marea, las vuelve a sacar hacia la arena, de manera reiterada hasta que consiguen el objetivo de comenzar a andar ya en mar abierto. En verdad, es un evento natural digno de alabar y digno de reconocer. Grande la naturaleza. En otra información, será mañana 6 de mayo, cuando se haga oficial la apertura del puente de Nchuté, el que fue inaugurado el pasado sábado, ahí en Cancún. Esto tras concluir las pruebas de seguridad realizadas. Samuel Camal nos tiene los detalles.
12: La gobernadora del estado, Mara Lezama, ha confirmado que sería este 6 de mayo, ya cuando se abra a las vialidades de los automovilistas y a la ciclopista este puente Nchuté en Cancún. Señaló que se realizaron varias verificaciones en materia de seguridad.
13: Temprano, después de los eventos, después de la visita de la presidenta, siempre hay que verificar que estén lo decía ayer, yo tuve un recorrido ayer por el puente, que los semáforos, explicar las comunicaciones, explicar unos temas de seguridad y por supuesto que el día de mañana estaremos abriéndolo a todas y todos para ya ese arroyo vehicular pueda ser utilizado, pueda cortar esas distancias, pueda ser ese puente que anhelamos todas y todos. Ayer además también tuve la oportunidad de hablar con trabajadoras y trabajadores, de irles agradecer de manera personal el esfuerzo. Ya tuvimos esta oportunidad de que toda la gente lo caminara, lo corriera, la presidenta anduvo en bicicleta, vehículo patinara, checar que cada volardo, cada vialeta y cada vialetón estuviera en su lugar, ya que los que no estuvieran, porque tuvimos como 10, 15 más o menos que incluso como es un pegamento epóxico, algunos los patearon, en fin, entonces acomodarlos, que tuviera el fraguado, porque necesita un fraguado, los volardos están anclados, todos están en su lugar, checar que las cámaras están conectadas al C5, que eso es fundamental, y bueno, pues el día de mañana estaremos abriendo al arroyo vehicular, así que ahí nos vemos.
12: Se menciona por parte de las autoridades que ha trascendido que sería entre las 5:30 a 6 de la mañana, cuando se abriría el paso vehicular de este puente Nichupté. Desde Chetumal, Samuel Camacho, Chipse de Noticias.
0: Gracias Samuel. Pues ahí tiene, radio escuchas. Si usted ya va a ir a Cancún, va a visitar Cancún, bueno, a partir de mañana a las 5:30 de la mañana ya está abierto para todo el público el puente de Nichupté, los casi 12 kilómetros que va a enlazar, los que va a pasar la laguna y que va a enlazar la zona hotelera, obviamente con la ciudad. Así que felicidades, ojalá y podamos conocerlo muy pronto. Oiga, radio escuchas, por cuestión de tiempo y cuestión de logística y cuestión de administrativa, el espacio, el tiempo para el compañero Jorge Meneses lo vamos a adelantar un poco, que nos dé a conocer toda su información. Lo tengo ya en la línea al compañero Jorge Meneses. Muy buenas tardes, don Jorge. Oiga, antes de comenzar con toda su información, me gustaría, usted es experto en temas de policíacos y todo, me gustaría su punto de vista de lo que nos dijo nuestro flamante secretario de Seguridad Ciudadana, Julio César Gómez Torres. Dijo, están más seguros de lo que se sienten. ¿Cómo ve? ¿Está usted de acuerdo con ese dicho?
14: Así es, Jesús, déjame comentar. Me imagino que es por el tema de lo que ocurrió ahí en Ubuscán, el municipio de Lázaro Cárdenas.
0: Y no, es sobre los indicadores de la percepción ciudadana sobre inseguridad acá en Chetumal, que registra un abrumador 66.4%.
14: Así es, bueno, pues te comento, ahí están las cifras que maneja de manera oficial la Secretaría de Seguridad Ciudadana, pero bueno, aquí en la capital del estado todos hemos visto que la sensación de seguridad es diferente, y es que hemos visto la falta de elementos policíacos en partidas y también presencia aquí en nuestra capital. Y aunque, bueno, se ha hablado de ya la colocación de más cámaras de vigilancia, pues el tema sigue siendo principalmente la delincuencia organizada, quienes son los que han estado haciendo desmanes en varios municipios y también comunidades de la zona sur del estado. Y es que hablando en este tema, te comento, Jesús, que si bien es cierto, han bajado los robos a comercios, robo a casa habitación, no hemos tenido muy poco. Hemos tenido una disminución también en robo de motocicletas. No aún así, la percepción ciudadana con respecto a los levantones, a las ejecuciones, a las personas que siguen desapareciendo y que hasta el momento se desconoce su paradero. Y bueno, también con referente a los hallazgos de personas que han sido privadas de su libertad en el cementerio clandestino que la semana pasada dimos a conocer, ahí cerca de Mahahual, y estos son el tipo de situaciones que la gente a veces pues dice que no es la seguridad tal y cual como nos están diciendo las cifras.
0: Definitivamente, ya dieron con la información, la mañana de hoy se registró un fuerte accidente acá en la avenida Nápoles, acá en Chetumal, que provocó la fractura en la pierna de un hombre.
14: Así es, Jesús, lamentablemente esto es el pan de cada día en la capital del estado. Las prisas, las personas que salen, pues ahora sí que de su domicilio, pues ahora sí que con las prisas, exceso de velocidad, sin tomar en cuenta en muchas ocasiones los riesgos que conlleva andar estas motocicletas de manera rápida, pues el día de hoy se registró un fuerte accidente aquí en la avenida en Nápoles con Juan José Ciordia, a espaldas de la Secretaría de Comunicaciones, Infraestructura y Transportes, donde pues un hombre de aproximadamente unos 40, 45 años de edad, pues terminó con diversas lesiones en el cuerpo. La más grave es la que presenta en su pierna derecha, que en las imágenes, creo que la estamos viendo, es su pierna izquierda, que presenta una fractura terrible. Este hombre, la verdad es que va a requerir varias cirugías para poder quedar bien. Jesús, ahora sí que le cambiaron la vida a esta persona, porque su pie quedó prácticamente molido después de haber sido impactado por un vehículo aquí en este cruzamiento. Te repito, la persona, al parecer, pues es una persona que atrás de su moto llevaba una cajita con pertenencias, y al momento de cruzar en este tramo, el vehículo no se percata de esta persona y termina arrollándolo y dejándolo con una grave lesión en la pierna.
0: Definitivamente. Oiga, don Jorge, pues fue muy dramático y la verdad, sorprendente lo que sucedió ayer en Cancún. Un hombre de origen cubano apuñaló a su pareja sentimental o a una mujer en la cocina de un restaurante.
14: Así es, triste y lamentable esta situación, Jesús. Esta película ya la hemos visto anteriormente en otras situaciones también allá en Playa del Carmen, donde también un vigilante también asesinó a su novia después de haberle invitado ahí a un hotel. Y bueno, ahora fue una trabajadora del bar, la hija de Cuauhtémoc. Esta joven fue asesinada a puñaladas la madrugada del día de hoy, luego de ser atacada en el interior de este establecimiento por su expareja, quien fue ya detenido por las autoridades y presentado ante la fiscalía. Dijo llamarse José Antonio. Los hechos ocurrieron a la 1 de la madrugada en el negocio ubicado en la Supermanzana 510. Y los primeros reportes señalan que habían tenido estas personas una relación previa, y luego de sostener una fuerte discusión, pues relacionada precisamente con la ruptura sentimental, en medio de la pelea, este sujeto de origen cubano no aceptaba el fin de la relación, por lo que tomó un cuchillo y lesionó gravemente a la mujer. Esto ocurrió dentro del restaurante, en la parte de la cocina, donde sus compañeros pidieron la presencia de paramédicos de una empresa privada, quienes acudieron al sitio para brindarle los primeros auxilios. Sin embargo, fue en el trayecto, cuando era llevada a la clínica de IMSS, cuando la mujer minutos después falleció debido a las múltiples lesiones que presentaba. Con base a las características, se realizó un operativo por parte de las autoridades estatales y municipales para localizar a este sujeto, que poco después fue localizado en una zona cercana y todavía tenía una camisa manchada con sangre, y los peritos criminalistas realizaron las diligencias correspondientes en el hecho, recabando evidencias para integrarlas a la carpeta de investigación, por lo cual este sujeto ya se encuentra detenido, Jesús.
0: Caray, qué trágica accidente. Le agradezco su información, don Jorge Meneses, que tenga muy buenas tardes.
14: Buenas tardes, Jesús, un saludo.
0: Igualmente. ¿Cómo ves, escuchas? La verdad, wow, me quedo de cuatro con varias situaciones que vivimos de manera cotidiana hoy en día. Si viera a mi madre, diría, ¿qué le está pasando a la humanidad? ¿Por qué actuar de esa forma? ¿Dónde están los principios, los valores de la casa? Pero en fin, creo que estamos pidiendo mucho. Vamos a corte, regresamos.
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0: Gracias, gracias por estar con nosotros acá en el tercer segmento del Noti a la Lupe. Nos vamos de lleno con una entrevista con la presidenta municipal de Otompe Blanco, me refiero con la licenciada Yensuri Martínez Hernández, quien nos va a hablar referente pues a todos los eventos que se están haciendo con motivo del 128 aniversario de la fundación de Payo Obispo, Eloy Chetumal. Créanme que han sucedido muchísimas cosas en estos 128 años, pero créanme que por delante tenemos muchísimas cosas que vienen más, y sin duda, salvo la mejor opinión de ustedes y obviamente las autoridades, creo que Chetumal está más que listo para despegar. Licenciada, muy buenas tardes.
19: Hola amigo, ¿qué tal? Muy buenas tardes.
0: Pues adelante, dígale a los radioescuchas qué tenemos preparado para hoy, para conmemorar estos 128 años.
19: Pues primero, antes que todo, felicitar a todos los hijos de nuestra bella capital, de nuestra bella ciudad, a los que son nacidos aquí y a los que somos hijos adoptivos, que esta tierra nos ha dado la oportunidad y nos ha abierto puertas de seguir prosperando, creciendo, echar raíces en una tierra que tiene, que acompaña a un estado muy joven y que aquí se gesta todo lo que es este grandioso estado, esta ciudad capital, ya su 128 aniversario. Y bueno, el día de hoy hemos ya, aparte de lo cívico, que desde muy temprano la gobernadora Mara Lezama nos invita a ser parte de este homenaje cívico en la explanada, a un costado de la explanada de la bandera, donde se llevó a cabo esta entrega de ofrenda floral y toda, escuchar al cronista de la ciudad, por supuesto, a la propia gobernadora, que tuvimos la oportunidad de expresar el cariño que tenemos hacia nuestra ciudad capital. Pues bueno, también el día de hoy estaremos de forma solemne haciendo la 14ª sesión solemne de Cabildo a las 5:00 p.m, pero que va acompañado de una fiesta muy, muy al estilo Chetumal, de identidad chetumaleña, donde invitamos a todas y a todos ser parte. A partir de las 5:00 p.m. tendremos un zambay macho que estará aquí Benny amenizando. Ven y su grupo amenizando este evento con Tiki, todos ellos que son muy, muy chetumaleños y que traen toda esta música tan rica caribeña con esta mezcla. Y que bueno, pues también tendremos una verbena popular donde podrán venir a disfrutar de cosas muy típicas chetumaleñas, ¿verdad? Y que al final del día lo que buscamos es convivir, es una unión sin distingo de parentescos, colores y todo lo que tenga que ver. Lo que queremos es simplemente una unión de chetumaleñas y chetumaleños. Repito, de los que han nacido aquí y han fundado esta tierra, que gracias a ellos tenemos esta identidad, pero también de los que somos adoptivos y que hemos puesto nuestro granito de arena para hacer crecer también esta ciudad, que agradezco de antemano a la gobernadora Mara Lezama, que con su visión humanista y de traer al centro de sus decisiones al sur del estado, hoy por hoy estamos viendo grandes obras emblemáticas y que por supuesto nosotros como gobierno municipal también nos subamos a las obras de infraestructura que van sumándole y aportando su granito de arena, su, como yo digo, su escaloncito para llegar al nivel de esta ciudad que buscamos, de todos los pasos que han habido de presidentes, de gobernadores, y que bueno, pues todos vamos sumando. Así que muy agradecida con la gobernadora y pues también con el gran equipo de trabajo que hay aquí en el ayuntamiento.
0: Oiga, presidenta, pues usted estudió acá hizo su carrera, acá terminó en la Universidad de Quintana Roo y todo, y ya tiene 4 años en el gobierno como presidenta municipal del municipio de Otompe Blanco. A título personal, ¿qué le hace falta a Chetumal para detonar? ¿Qué necesitamos hacer?
19: Mira, creo que podemos hablar sobre dos necesidades básicas en nuestra ciudad. y esas dos necesidades básicas van a albergar muchas otras cuestiones. La primera, que es en temas de inversión, de infraestructura, en temas gubernamentales, vamos a decirlo, es por supuesto que nosotros sigamos como gobierno impulsando, la gobernadora lo está haciendo, pero creo que todavía va a haber un trecho, un camino, faltan cosas por hacer, que no se están dejando de hacer, pero que todavía faltan cosas por hacer para que lo que hoy se está logrando de que también sea parte turístico nuestra ciudad, diversificar la economía, que no solamente seamos un centro gubernamental, que es lo que significa nuestra capital también, de que aquí se ha gestado todo y tanto y los centros gubernamentales, sino que diversifiquemos la economía. Bueno, esa es la parte gubernamental, que esto conlleva muchas aristas, como te decía, habría que sentarnos a una por una a explicar y a estudiar también y a escuchar también. Pero también falta la otra parte, que es la social, la de unirnos, la de no solamente pensar que uno tiene la razón o que el otro tiene la razón, sino unificar criterios para que en esta unificación de criterios tengamos una visión sobre lo que somos, sobre nuestra identidad, porque luego sí se deja ver una desunión de que cada quien pueda andar por alguna parte o por lo que cree que es propio y lo que es correcto. Entonces creo que sí hace falta una unificación de criterios y caminar sobre ese mismo trecho y fortalecernos todas y todos juntos y dejar a un lado, una vez que somos gobierno, somos una capital y por ende vivimos, desayunamos, comemos y cenamos política, pero tiene que llegar un punto en el que dejemos a un lado los colores y construyamos conforme a una visión de una sociedad unificada como la que se fundó. Cuando Otompe Blanco llega él con con pocas personas, deciden fundar y se convoca gente de todas partes para que vengamos a fundar. Así que aquí hay fundaciones de personas de Mérida, de personas que vienen de Belice, de personas que vienen de otros países. Hay fundadores acá. No se fundó única y exclusivamente con gente nativa que hubiese crecido aquí. Se fundó con gente que venía de todas partes, se unificó un criterio y empezó a construirse una ciudad. Para esta reconstrucción necesitamos esta unificación de criterios y necesitamos unirnos todas y todos independientemente de dónde provengamos. Ya estamos aquí y tenemos que hacer de esta tierra propia, tener esta identidad, este arraigo, y que también tenemos que empezar, y abro paréntesis aquí, con nuestras, yo tengo una hija nacida aquí, con sembrarle esa semilla de identidad y arraigo chetumaleño a estas generaciones, porque si tú lo puedes ver y preguntémosle hoy a los niños y a los jóvenes, muy poco ya saben respecto a nuestra identidad chetumaleña y a nuestra fundación. Entonces hay que sembrarles ese cariño y ese amor y dejar a un lado sesgos de cualquier tipo para poder seguir construyendo nuestra ciudad.
0: Sí, coincido con usted, presidenta. Oiga, nomás una última pregunta. En días pasados, la 18ª legislatura decretó el 5 de mayo como el Día de la Identidad Chetumaleña. ¿Tienen programado, salvo la mejor opinión de ustedes, para el próximo año otorgar un reconocimiento a una persona, a alguien o algún chetumaleño que se haya distinguido en estos días?
19: Quiero decirte que nosotros tenemos la medalla al mérito ciudadano Otón Pompeyo Blanco, ¿sí? Y que ahorita está abierta, de hecho, la convocatoria. Esta medalla al mérito se entrega en el marco del aniversario de nuestra ciudad. Y también antes de la legislatura nosotros tuvimos a bien aquí en el Cabildo promover y pasar por aprobación el Día de la Identidad Chetumaleña. Así que esto va en conjunto con lo que hace el Estado, con lo que hace, perdón, la legislatura, con lo que hace propiamente el Estado también. Y y nosotros ya muchos años traemos con la Medalla al Mérito Ciudadano, que bueno, pues ya en los próximos días estará ya por cerrarse. El 17 de mayo es la fecha límite, donde pues se puede entregar una propuesta de precisamente un ciudadano que tenga todas estas cualidades de hacer algo por nuestra ciudad, de hacer algo por nuestro nuestro municipio, y que son galardonados en el marco de este aniversario.
0: Definitivamente. ¿Algo más que desea agregar?
19: Pues que los esperamos el día de hoy en la sesión solemne. La sesión solemne es muy rápida, no es una sesión que conlleve mucho tiempo, y que los invitamos para la fiesta, los invitamos por supuesto para que estén ahí haciéndole este homenaje a nuestra ciudad capital, pero de ahí nos pasamos inmediatamente a la fiesta, así que los esperamos también a la fiesta. Esta fiesta es para las y los chetumaleños, chetumaleñas, todas y todos que tengan este sentimiento de pertenencia a nuestra ciudad capital, por supuesto, todas las y los otonenses, así que bienvenidas y bienvenidos todas y todos. Estaremos muy gustosos de esperarles, en lo personal, muy gustosa de poderles saludar, de poderles ver, y que podamos por supuesto convivir en un momento muy, muy chetumaleño, muy nuestro, muy, muy de la capital, y que agradezco a todas y todos que están haciendo posible este día.
0: Si hay pastel, sí voy.
19: Hay pastel, por supuesto, pastel, mañanitas, hay fiesta, hay de todo, como se dice comúnmente, de tocho morocho. Entonces, los esperamos. Y hay mucha alegría y hay mucho amor, mucho, mucho amor por nuestra capital.
0: Perfecto, pues ahí nos vamos a ver, vamos a escuchar y a bailar con el Zambay Macho, ahí con Ben y su grupo. Le mando saludos a don José Loesa Rivadeneira, es el cofundador de este enorme grupo chetumaleño. Presidenta, le agradezco que nos haya tomado la llamada, que tenga muy buenas tardes.
19: Muchísimas gracias, un abrazo y nos vemos al rato.
0: Igualmente. Pues ahí tiene, Radio Escucha, la invitación está abierta para que a partir de las 5 de la tarde, 6:30, nos acompañe, se dé una vuelta allá por el Parque de la Alameda. Créame que vamos a pasarnos un rato muy agradable. Ojalá y el pastel sea, ¿qué le gusta? De tres leches, de chocolate, de coco, pero que sea, de cualquier sabor, o que sea buen pastel. Vamos a un corte, regresamos.
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3: Gracias, gracias por continuar con nosotros acá en 95.3. Entramos al último segmento del Noti de La Lupe. Me refiero al momento de los deportes con don Miguel Ángel Maldonado, que sigue trabajando. Bueno, nosotros decimos que sigue trabajando allá en Puebla. Ojalá y así sea de tal cual. Don Miguel, muy buenas tardes.
4: ¿Cómo estás, mi estimado Jesús? Qué gusto saludarte a ti y a todo el auditorio. Pues sí, aunque no lo creas, seguimos chambeando porque después de unos días de pausa en la Olimpiada Nacional CONADE, en lo que corresponde a la sede de Puebla, una vez que concluyó la actividad en la disciplina de fútbol, bueno, pues ya el día de mañana reanudan actividades en esta entidad, en esta sede, con el arranque de las actividades en el básquetbol, donde Quintana Roo tendrá representación con un equipo en la rama varonil y un equipo en la rama femenil. Mañana debutarán ambas escuadras, ambas quintetas, arrancando en la rama femenil contra el equipo del Estado de México y el combinado varonil frente al anfitrión de Puebla. Estos partidos, pues obviamente son el inicio, será importantísimo sumar resultados favorables en este arranque, porque sabemos que estas eliminatorias se llevan a cabo en una fase de grupos. Entonces, pues cada partido, cada jornada es vital, mi estimado Jesús. Mientras tanto, allá en Tepic, Nayarit, se están ya disputando las actividades del boxeo, donde Quintana Roo tiene representación con una delegación importante que ya desde hoy comienza a entrar en actividad, y por supuesto que también en entidades como Guadalajara, allá en el estado de Jalisco, también allá se está teniendo actividad en diferentes disciplinas. Quintana Roo hasta el momento se ubica en la posición número 14 del medallero con 22 medallas, de las cuales 8 son de oro, así que bueno, pues ahí está, continúan con la lucha por las medallas. Y oye, mi estimado Jesús, a ver, dime, o sea, al día de ayer la Liga MX emitió un comunicado, su solución o su resolución de la protesta que habían metido los Pumas respecto al tema este de la alineación indebida. La Liga MX determina que no es como para quitarle los puntos al América, pero sí una sanción económica. Entonces, a ver, dime y explícame, por favor. A ver, o sea, ¿sí la regaron, pero no la regaron, o cómo estuvo ese asunto?
3: A ver, antes de entrar en el análisis, la verdad estoy viendo a mi compañero Marco Aguilar acá en los espejos, en los controles, y trae una sonrisa de oreja a oreja. Imagínense qué tolo tan burlón trae. Pensé, ya no es Marco Aguilar, pensé que era pariente de Emilio Azcárraga, alguien así, porque casi siendo, pues ahí está, se los dije, los voy a comprar a los árbitros, no me va a pasar nada y todo. Pero en fin, creo que tenía razón, pero eso es lo de menos. Mira, vámonos al tema real. Créeme que la exhibida que le están dando al fútbol mexicano, al cuerpo de árbitro, al colegio de árbitros, y obviamente a la Liga MX a nivel mundial, créeme que es más que pagada con esta situación. En verdad, una burla completa para que actores de elite del fútbol mundial se estén opinando al respecto. Créeme que está deshonrado el fútbol mexicano. Pero en fin, ahí va a haber otra situación extraordinaria. Vamos a ver qué va a suceder el próximo domingo.
4: Yo pensé que no podrían ser tan cínicos, mi estimado Jesús, pero ahora veo y no tienen vergüenza. O sea, no pueden ser más discretos en la cuestión o en las intenciones de ayudar a la América. O sea, si se está aplicando una sanción económica es porque hubo una violación del reglamento, y si el reglamento dice que el equipo tiene que perder los puntos, los tiene que perder, ¿por qué una sanción económica, no?
3: Efectivamente, yo coincido contigo y creo que la mayoría de los que vemos el fútbol sin apasionamiento estamos en ese sentido, pero cuidado con los amarillos, ¿eh? Usted pregúntele al güerito Bando y le va a decir que es una mentira, le pregunta a Bravo, también va a decir que es una sandez. Entonces,
4: sí, Alfredo, créanme, Figueroa también es otro cínico también.
3: La hipocresía y burda al final le cuenta con todos estos muchachos, pero mira, el fútbol da para eso y más, ¿eh?
4: Oye, mi estimado Jesús, pasando a otro... bueno, que por cierto, el Güero Bando anduvo acá en Puebla y lo saludamos, vino a ver los partidos de fútbol de la selección quintanarroense. Pero bueno, pasando a otro tema, ¿recuerdas el tema de los palcos del Estadio Azteca? Este tema que hemos tratado muchísimas veces desde el inicio de su litigio de los dueños de los palcos, porque la FIFA les había dicho que no iban a tener derecho a usar sus propiedades, aunque tuvieran un documento y una que le fueran legalmente propietarios de esos espacios. Bueno, pues ahora los dueños de los palcos ya ganaron por la vía legal esta situación, este litigio, pero pues la FIFA no va a perder, ¿estás de acuerdo? Ahora lo que va a suceder es que la empresa que es dueña de una parte de Televisa y que es dueña también del Estadio Azteca, serán ellos los que tengan que desembolsar cerca de 1,000 millones de pesos para la FIFA por que los dueños de los palcos tengan y ocupen su derecho de ver los partidos del Mundial en estos espacios. O sea, la FIFA dijo, sí, está bien, ya me ganaste en los tribunales, pero yo no te voy a pagar, yo no voy a perder, al contrario. Y ahora obligó a la empresa del Estadio Azteca que sean ellos quienes les tengan que pagar por este uso. Es algo, obviamente, que bueno, pues a la empresa mexicana pues no le conviene tanto, porque pues es la organizadora de este evento aquí en la capital, y pues lejos de ganar, pues imagínate, va a tener que desembolsar 1,000 millones de pesos.
3: Sí. Son business and business, al final de cuentas, y si alguien sabe y conoce de esa situación y sabe ganar y perder, obviamente es Emilio Azcárraga, al final de cuentas. Yo creo que esto al final, en verdad, lo van a terminar pagando los aficionados al América y los que asistan al Estadio Azteca tarde o temprano. Quizás no en un partido o en dos, pero a la larga ellos lo van a terminar pagando.
4: Pues sí, algo que ya hemos comentado en repetidas ocasiones es pues el hecho de que este va a ser uno de los mundiales más costosos en la historia para los aficionados, por todo lo que está implicando, ¿no? Por el tema de los costos de los boletos, por todo el asunto de lo que va a haber alrededor del mundial, etcétera, etcétera. Y bueno, pues hablando de este tema, el Estadio Azteca pues sigue siendo también evidenciado por no estar en condiciones para recibir un mundial, ¿eh? Apenas el fin de semana, en el partido de la América contra los Pumas, aficionados subieron a redes sociales sus videos donde se ve cómo se desprenden los escalones del Estadio Azteca, que son de concreto y que recientemente se habían construido. O sea, de por sí que no se le nota una gran labor que se le haya hecho al Estadio Azteca en cuestión de rehabilitación o modernización, y además está peor, ¿no?
3: Definitivamente. Ojalá y no suceda ninguna tragedia que lamentar durante el Mundial, porque si es así, pues pobre los mexicanos.
4: Pues sí, no creo que sea para tanto, como para un tema de tragedia, pero sí para señalar que los trabajos que duraron muchísimos años, muchísimos meses, pues no se han concluido, y que además, pues hasta ahorita que dijeron que ya está en condiciones, pues no lo está realmente, ¿no? Digo, tuvieron desde hace cuántos años, México ya sabía que iba a ser sede del Mundial y que el Estadio Azteca iba a ser sede del partido inaugural, y pues hasta dejaron pasar muchísimo tiempo y ahorita están a marchas forzadas. Algo muy similar como lo que está pasando en el Aeropuerto Internacional de la Ciudad de México. Jesús, estamos por ahí de 36 días, si no me equivoco, para el arranque del Mundial, y el Aeropuerto de la Ciudad de México sigue siendo un caos, con obras por todos lados, pasillos cerrados, un verdadero terror el que hasta el momento sufren los pasajeros, y que no sabemos si vaya a quedar en tan poco tiempo. Hay poco más de un mes falta para el arranque del Mundial, y la verdad, le falta muchísimo para esas obras.
3: Ojalá y lo terminen. Le agradezco su información, don Miguel Ángel, que tengan muy buenas tardes, nos escuchamos mañana, si Dios nos los permite.
4: Excelente tarde para todos y buen provecho.
3: Igualmente. En otra información, el sector de la construcción espera aumentar las obras públicas durante este 2026, así lo comentó el presidente de la Cámara Mexicana de la Industria de la Construcción, Manuel Moguel Mansur, aquí en la entidad. Paloma Wong nos tiene los detalles.
5: El sector de la construcción se encuentra a la espera de la liberación de las licitaciones de obra pública a fin de concursar y aumentar el esquema de participación, pues en los primeros 4 meses del año se encuentran operando en un 35%. El presidente de la CEMIC, Manuel Moguel Mansur, explicó que ya han sostenido pláticas con la Secretaría de Obras Públicas, así como el Instituto de Infraestructura Física Educativa de Quintana Roo, lo que abre la posibilidad de incrementar la participación de las empresas locales en proyectos oficiales y por lo tanto se espera la definición de las próximas licitaciones públicas. El objetivo de la CEMIC, dijo, es no solo acceder a asignaciones directas, sino competir en igualdad de condiciones dentro de los procesos de licitación, con la intención de ganar obras públicas que permitan dinamizar la actividad del sector y mejorar la distribución de contratos entre sus agremiados.
6: De hecho, lo que hoy pretendemos nosotros como agrupación, como Cámara de la Construcción, es participar en las licitaciones, que es lo más importante. Yo creo que ahora, más que asignar, yo creo que hay que participar en las licitaciones para poder entonces ya poder estar en el ámbito de que podamos ya ganar las obras públicas, ¿no?
5: En este contexto, destacó que se proyecta una inversión entre 1,000 y 1,100 millones de pesos a lo largo del 2026 a través del Instituto de Infraestructura Física Educativa de Quintana Roo, lo que representa una oportunidad importante para que las constructoras locales accedan a más proyectos y se fortalezca la economía del sector en la entidad. Sin embargo, reconoció que el año ha sido complicado, con un primer trimestre lento y en niveles de trabajo que apenas oscilan entre el 30% y 35%, situación que no solo afecta a Quintana Roo, sino que es un panorama a nivel nacional. Para CIPSE Noticias Radio, Paloma Wong.
3: Gracias, Paloma. Oiga, reescuchas, pues hemos llegado a la conclusión del Noti de la Lupe. No me queda más que agradecerles por habernos sintonizado, por haberme acompañado en estos 60 minutos de pura información. Soy Jesús Amador. Si Dios nos los permite, nos escuchamos y nos vemos mañana a partir de las 3 de la tarde. Que tengan muy buenas tardes.

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2: Hola, hola, buenas tardes. ¿Podrías ponerme dos cancioncitas? Una se llama Par de Anillos y la otra se llama Amor de Madre. Gracias, buena tarde, bendiciones, saluditos desde Calderitas. Gracias.

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4:35. 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Tenemos una temperatura de 31 grados centígrados. Se supone que está medio nublado, pero la verdad es que yo veo que el solazo está todo lo que da. Hay algo de vientecito rico, que sí se disfruta, obviamente, si estás en la sombrita. Pero te recomiendo que te cuides del calorón porque no parece que vaya a mejorar demasiado. La sensación térmica, obviamente, también sigue a la alta. Te recuerdo nuestro WhatsApp 983-105-5579. Está disponible por si tú, así como ya algunas personitas por aquí, no quieren solicitar su canción favorita en esta tarde. Saluditos, terminación 5082 y terminación 5477. Saluditos hasta Calderitas por aquí, ya escucharon hace un rato, y hasta donde quiera que te encuentres y nos estés sintonizando. 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Búscanos a través de la aplicación o a través de nuestro sitio zipseplay.com, donde podrás escucharnos donde quiera que estés. Soy Frida Sánchez y como cada tarde ya ando por aquí acompañándote con muy buena programación. Tengo por aquí, ¿qué les parece esta canción que nos pidió nuestro amigo? Que nos recuerda que, exacto, estamos ya celebrando 128 años aniversario de Otompe Blanco, aniversario de Chetumal, el cual, pues bueno, hoy se estará llevando a cabo varias celebraciones. Ya por ahí escucharon hace ratos en el Noti. Mientras tanto, nos pidió una canción de Los Temerarios, Fueron Tus Palabras. Te quedas escuchando esto y muchísimo más a través de La Lupe.

0: 46.
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0: 515.
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0: 5:36 PM. Sigues escuchando La Lupa 95.3 FM y te traigo ahora sí de lleno información para aquellos amigos que son fans de la teoría del Big Bang. Hay buenas noticias. La verdad, a mí me causa bastante curiosidad esta propuesta, y es que resulta que estaremos viendo cómo se expande el universo de la teoría del Big Bang con nada más y nada menos que un spin-off. Ya hay algunos detalles sobre esta serie que, pues bueno, estará enfocándose sobre todo en uno de los personajes que llegamos a ver en la serie original. Estamos hablando de Sir Bloom, el dueño de la tienda de cómics que era frecuentada justamente por los personajes principales de la teoría del Big Bang. Y pues bueno, la serie se estará titulando Sword Fails to Save the Universe, o Sword Falla en Salvar el Universo, así como suena, con título casi de superhéroes, que bueno, creo que de cierta forma termina siendo un guiño a pues bueno, el concepto de esta serie clásica. Pues bueno, estaremos encontrando que en esta pues serie que estará yendo quizá un poquito más hacia la línea de la ciencia ficción, estaremos viendo cómo Bloom destruye un dispositivo de Sheldon y que construyó en conjunto con Leonard, y desencadena básicamente un apocalipsis de multiversos. ¿Qué estaremos viendo o encontrando particularmente? Pues bueno, quedará a descubrirlo a partir del 26 de abril, fecha en la cual se nos estará lanzando el primer vistazo a la serie, que estará próxima a estrenarse el mes de julio. La verdad es que sí, el concepto suena un poquito alocado. Estaremos viendo de regreso algunos personajes que ya conocimos como personajes secundarios en esta trama de la teoría del Big Bang, pero pues bueno, yo digo que no está de más por ahí echarle un vistazo y descubrir qué nos ofrece esta propuesta. Nos vamos ahora sí con algo más de música. Yo te dejo con algo de Mijares. Te quedas escuchando esta canción de No se murió el amor a través de La Lupa en nuestro WhatsApp 983-105-5579 para que tú también te apuntes a la playlist de esta tarde.
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